0: Tú de verdad, hombre. Oye, se la rifó, compadre.
1: Compa Mario, usted.
0: Ni nosotros no lo sabemos bien eso.
1: Hasta en inglés me la viento.
2: 18 horas con 8 minutos. 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
3: 18 horas con 27 minutos.
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1: 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Tenemos una llamada. Aló,
4: aló,
5: aló,
4: aló, hermana, Dios me la bendiga, bienvenida a este su maravilloso programa. ¿De dónde nos llama?
5: Chimaltenango.
4: De Chimaltenango. Un saludo muy grande a todas las personas de allá de Chimaltenango. Hermana, regáleme su nombre.
5: María Isabel.
4: María Isabel. ¿En qué fecha nació, hermana María?
5: ¿Cómo dijo?
4: Su fecha de nacimiento.
5: En 1970, hermano.
4: ¿Qué mes y qué día?
5: 20 de enero.
4: Concéntrese en todos sus problemas. A través de mi conocimiento me puedo dar cuenta, y en estos momentos tengo en mi mano derecha el milagroso Cristo resucitado, y me doy cuenta que usted es una mujer noble, de buen corazón, pero de un tiempo de para acá a usted le ha venido yendo muy mal. Se ha sentido muy enferma, con dolores en el cuerpo, dolores en los huesos, le duele mucho su pie derecho. También su esposo se ha sentido muy enfermo, han tenido muchos problemas en el hogar. Ustedes son comerciantes, tienen negocios, pero los negocios han venido para abajo. ¿Sabe por qué? Por una brujería que les están haciendo. Hay una mujer que les mandó a hacer un mal, un daño, una brujería, y fue la primera mujer que tuvo su esposo, esta señora de nombre El.

hermana, visítenos con fe, véngase por el milagroso Cristo resucitado, de que yo le garantizo y le juro ante Dios que me está escuchando en estos momentos, que con la ayuda de nosotros, todos los problemas de ustedes se van a solucionar. También usted

0: visto una luz a medianoche. Déjeme decirle, hermana, que hable con su papá también. Y se viene con su esposo, con su familia, para que nos visite con mucha fe. Porque allá en la finca de su papá puede haber un tesoro, una guaca o un entierro. Visítenos, hermana, que nosotros le vamos a ayudar a solucionar todos esos problemas. Dígame una cosa, ¿le hablé con la verdad o le dije mentiras?
1: La verdad que sí, hermanos, lo que todo se me está diciendo, eso me está sucediendo, y también lo de mi papá es cierto, hermano, pero yo con fe lo vamos a visitar, porque la verdad que sí necesito que me ayude.
0: Bueno, hermana, visítenos para ayudarle. Dios la bendiga. Anote su número.

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1: Lluvia de milagros en Guatemala a través del milagroso Cristo resucitado. Hermano, regáleme su nombre.
2: Luis Carlos.
1: Hermano, usted nos visitó de aquí, de la capital de Guatemala. Dígame una cosa, ¿qué era lo que usted sentía? ¿Cuáles eran sus problemas antes de habernos visitado? Desde que usted nos visitó con mucha fe, recibió el milagroso Cristo resucitado. También se hizo un trabajo con nosotros, un tratamiento. ¿Cómo estaba antes y cómo está ahora, hermano?
2: Económicamente estaba mal. Desde que ustedes me hicieron el trabajito, pues gracias a Dios me está yendo bien. Me gané 220 mil en la lotería y empecé mi negocio. Y gracias a Dios ya tengo como 4 meses y ya empecé a prosperar poco a poco. Y la verdad que yo le agradezco mucho, maestro, porque me ayudó bastante. Y me enfermé, estaba enfermo de la diabetes y también usted me curó. La verdad que es muy milagroso lo que ustedes hacen.
1: Y repita conmigo: milagro.
2: Milagro, maestro.
1: Aleluya.
2: Aleluya, maestro. La verdad que sí le agradezco bastante, maestro, porque sí me ayudó bastante. Y estoy muy, muy agradecido con ustedes.
1: Hermano, porque usted le puso mucha fe en Dios, fe en nosotros, fe en el milagroso Cristo resucitado, fe en el trabajo, en el tratamiento. Le hago una pregunta: ¿sí valió la pena visitarnos? ¿Sí valió la pena recibir el milagroso Cristo resucitado, una consulta, el trabajo, el tratamiento? ¿Todo le dio resultado?
2: Sí, maestro, la verdad, pero con fe todo se puede. Ustedes se dieron cuenta cómo venía y yo ahorita lo volví a visitar para darles la noticia de cómo me está yendo.
1: Usted también estaba muy mal, muy enfermo, porque usted había visitado doctores y nadie le ayudaba, hasta el punto que quedó en cama porque le dolía mucho el estómago, la cabeza, los pies. Estaba mal, mal, enfermo, grave, pero gracias a nuestra ayuda ya está curado, sano, aliviado.
2: Sí, maestro, sí, les agradezco bastante por el trabajo que me hicieron. Como les repito, la fe y visitarlos a ustedes fue lo mejor que me pudo haber pasado.
1: ¿Cuál es su mensaje? ¿Qué le dice a tantas personas que nos están escuchando? ¿Que nos visiten o no?
2: Sí, que los visiten, se los recomiendo. Me ayudó bastante y económicamente y me curé.
1: Hermano, muchas gracias por su testimonio. Dios lo bendiga. Amén.
2: Amén, hermano.
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0: 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Hola, mi querido hermano, mi querida familia que diariamente me escucha de La Libertad, de Tectitán, de San Marcos, de San José Ojetenán, de Tacaná, Concepción Tutuapa y de todos los demás lugares cercanos, mi querido hermano, donde diariamente llega este programa, donde diariamente les llevamos sanidad, donde diariamente, mi querido hermano, les llevamos testimonios nuevos para que usted pueda oír, pueda escuchar y pueda animarse, mi querido hermano, a buscar al Maestro David de Jesús, el Gobernante de Dios. 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El amor, la suerte y la justicia divina tienen un guardián. No hay barreras que el espíritu no pueda cruzar, mi querido hermano, mi querida familia, ni nudos que no se puedan desatar. Escuche muy bien usted, que ha estado enfermo, que ha estado emproblemado, que lastimosamente ha luchado, ha ido a doctores, ha buscado ayuda y lastimosamente no se ha podido sanar. 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Hoy, mi querido hermano, mi querida familia, hoy les traigo un testimonio nuevo de una familia que lastimosamente había luchado contra enfermedades, había luchado contra la muerte, había luchado contra brujerías y no se curaban, mi querido hermano. Había visitado doctores, había visitado grupos, había visitado especialistas, había visitado chamanes, curanderos y lastimosamente solo gastaba su dinero. Hoy, mi querido hermano, mi querida familia, quiero que escuches este testimonio para que te puedas animar a llamar al Maestro David de Jesús. Tú que estás enfermo, mi querido hermano, tú que estás en esa cama del hospital, tú, mi querido hermano, que ya perdiste las esperanzas de vida, que el doctor te dijo que lastimosamente lo que viene para tu vida es muerte, todavía te tiene una esperanza de vida el Maestro David de Jesús. Con una sola llamada, mi querido hermano, mi querida familia, tú podés descubrir cómo te vas a curar, cómo te vas a levantar, porque recuerda, mi querido hermano y mi querida familia, que la Biblia dice que tenemos una boca profética, y si nosotros sabemos profetizar, sabemos hablar, mi querido hermano, nosotros nos vamos a levantar. 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Ahora sí, mi querido hermano, ahora sí, mi querida familia, vamos con este testimonio. Amén.
1: Gloria sea al Hijo y gloria sea al Espíritu Santo. Y nos encontramos nuevamente realizando un milagro más. Esta vez no es en mi casa de oración. Esta vez venimos hasta la casa, mi querido hermano, mi querida familia que diariamente me escucha. Esta vez visitamos a una familia, mi querido hermano, a sus casas, donde gracias a Dios pudimos descubrir por medio de una comunión espiritual, por medio de hojas blancas, donde el Espíritu nos dijo que a ellos los habían enterrado aquí en su casa, donde gracias al Padre Padre, al Hijo y al Espíritu Santo. Venimos a hacer una ceremonia a estas tierras y gracias al Padre, al Hijo y al Espíritu Santo hemos encontrado ese entierro de brujería, esa maldición, esa hechicería que les habían metido para que esta familia se muriera. Hija, bienvenida a mi programa de Herederos de Dios del Maestro David de Jesús. ¿Cómo te sentís? ¿Cuáles son esas palabras de agradecimiento que me querés regalar?
2: Bueno, muy bueno a cada uno de ustedes, hermanos. El hermano Maestro David, él ya vino aquí ahorita conmigo a curarme. Estoy yo sufriendo con dolor de rodilla, con dolor de cintura, pero por la gracia de Dios que él ya vino a curar a mí, él ya sacó un mal por mí, una brujería, dijo. Pues ya lo vi, pero gracias a Dios él me va a curar, porque tantas naturales, tantas medicinas que todo estoy yo curando, pero nada mejor vale más que gracias a Dios que él ya vino a curarme. Tal vez ustedes lo necesitan, donde están enfermos ustedes, donde están sufriendo con tantas enfermedades, aquí él le cura aquí. Llame su número, él está curando. Maestro David, toda enfermedad que curan,
3: sí, hermano, gracias por todos los que han venido, el maestro aquí. Hay una enfermedad que no se podía hacer, pero gracias que ellas van a hacer esa enfermedad, bendición de ellas y bendición de Dios. Sí, hermano, ya estás en el frente de mi casa, entonces gracias por todo. Ustedes vinieron con la... Sí, es que Carmel, ese es patronista allá en Tutuapa.
4: Sí, aquí con mi abuelita Margarita Ramírez, que estaba de un dolor de todo su cuerpo y rodillas y todo, y ellos, el hermano Jesús de David vino aquí a mi casa y apenas está aquí. Todo que ustedes están escuchando a este audio, y nos hace favor que tal vez puedan comunicarse y hacer favor comunicarse con otras personas que están sufriendo con otras clases de enfermedades, para comunicarse con el hermano Jesús de David. Hay que estar cachetaje hasta con abuelita en chonta con setka taktik a la quinquijara matama que y matama ten con caban chitaje che y salaco y caban chupanchu de cuatro che y che calanca si van se llamar y estar sin cachin número caban che y
1: amén. 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Amén.

santos espíritus que diariamente me acompañan para poder venir a curarlo, para poder venir a ayudarle, mi querido hermano, a usted que sueña cosas raras, a usted, mi querido hermano, que tiene enfermedades raras, a usted, mi querida familia, que ha luchado contra esos vicios, a usted, mi querido hermano, que le da lastimosamente esos mareos, que lastimosamente ya no mira bien, muchas veces son envidias, muchas veces son brujerías, mi querido hermano. Hoy me siento muy contento, hoy me siento muy feliz, porque tengo a un padre y a un hijo desesperados que vienen desde el lado mexicano a buscarme, mi querida familia, porque han visitado doctores, han visitado especialistas, han visitado chamanes, han visitado brujos y lastimosamente solo han gastado su dinero. Recuerde, mi querido hermano, mi querida familia, la misma Biblia lo habla y lo dice, vendrán falsos profetas invocando el nombre de Dios en vano. Yo no vengo a competir contra nadie simplemente porque no tengo competencia. Si usted se quiere curar, si usted quiere descubrir la verdad,

0: ya vamos a casi medio año o un poco más del año 2026. 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Hijo, Dios te bendiga. ¿Cuáles son esas palabras de agradecimiento que me querés regalar?
1: Aquí estoy con el maestro David. Gracias a Dios que ellos me están ayudando. Yo vomité unos gusanos del cementerio y yo lo vi propios mis ojos. Y si están enfermos que vienen aquí, que visiten al maestro, vienen aquí, nada más solo consulta con 100 quetzales cobra él. El que está enfermo que viene por acá. Muchas gracias, maestro.
2: El hermano David, maestro, pues él gracias que mi hijo, pues nosotros venimos aquí, pues él gracias a Dios, como dijo uno, mi hijo, pues me vomitió unos gusanos. Pues lo que están escuchando, que están oyendo en sus casitas, vengan aquí, hermanos, en diferentes lugares, señor, que están escuchando, vengan aquí los. Ese hermano David, ese maestro, está atendiendo bien. Vénganse, todo el lugar, lo que llega el señal, donde llega el radio. Vénganse, hermanos, puesto que están enfermos, se encuentran en sus casitas. Vengan. Nosotros no le pagamos nada, hermano, pues solo pagamos 100 quetzalitos. Esa es una ofrenda, hermano. Y esas son mis pocas palabras.
0: 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Lastimosamente, mi querida familia, mi querido hermano, el tiempo es muy corto y este programa una vez más ha llegado a su final. 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Amén.
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20 horas con 25 minutos.

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1: Tenemos una llamada. Aló,
2: aló,
3: aló,
2: aló, hermana, Dios me la bendiga, bienvenida a este su maravilloso programa. ¿De dónde nos llama?
3: Chimaltenango.
2: De Chimaltenango. Un saludo muy grande a todas las personas de allá de Chimaltenango. Hermana, regáleme su nombre.
3: María Isabel.
2: María Isabel. ¿En qué fecha nació, hermana María?
3: ¿Cómo dijo?
2: Su fecha de nacimiento.
3: En 1970, hermano.
2: ¿Qué mes y qué día?
3: 20 de enero.

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Por una brujería que les están haciendo. Hay una mujer que les mandó a hacer un mal, un daño, una brujería, y fue la primera mujer que tuvo su esposo. Esta señora, de nombre

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También usted está muy preocupada porque su papá se ha sentido muy enfermo. Su papá

0: Se han venido muriendo uno por uno. Los cultivos no le producen. 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
0: Bueno, hermana, visítenos para ayudarle. Dios la bendiga. Anote su número de suerte, el 5731. 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Dios la bendiga. Gracias por participar.
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4: 21 horas con 3 minutos.

la rapidez del pensamiento. Creímos que nuestro amor sería como el infinito, y sin embargo, fue como estrella fugaz que se pierde en el firmamento. Comparamos nuestro amor con las cosas eternas de la vida, y fue como las olas que se deshacen con el choque de las rocas, convirtiéndose en gotas al ser transportadas por el viento. Nuestro amor fue como el polen que cae en tierra estéril para nunca fecundar. Esa fue la verdad de nuestro amor. Así nació y así murió, y ya jamás podrá resucitar. Por eso hoy te digo esta verdad: si quieres alejarte

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1: 21 horas con 24 minutos.
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0: compa, pariente.
1: Vamos a ver la bonita.
0: Chacaloso. Y dale un bonito saludo para toda la raza bonita del bonito estado de Sonora, pariente. Y dale va ese bonito corrido a mi compa, claro que sí. Un corrido que compuso un viejo bigotón, que por ahí es muy conocido por todos, viejón. Ándale, pues oiga. Y un saludo.

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1: Intocable. 21 horas con 47 minutos.

0: Eso es todo, amigos.
1: 21 horas con 58 minutos.

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3: La estación. 22 horas con 12 minutos.

0: 22 horas con 24 minutos.
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22 horas con 54 minutos.

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0: 23 horas con 9 minutos.
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23 horas con 21 minutos.

0: 23 horas con 32 minutos.
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1: 23 horas con 50 minutos.

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1: Con 26 minutos.
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0: 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Sean todos ustedes bienvenidos a su programa de orientación social y familiar. Cura para su alma.
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1: 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Tenemos una llamada. Aló,
4: aló,
5: aló,
4: aló, hermana, Dios me la bendiga, bienvenida a este su maravilloso programa. ¿De dónde nos llama?
5: Chimaltenango.
4: De Chimaltenango. Un saludo muy grande a todas las personas de allá de Chimaltenango. Hermana, regáleme su nombre.
5: María Isabel.
4: María Isabel. ¿En qué fecha nació, hermana María?
5: ¿Cómo dijo?
4: Su fecha de nacimiento.
5: En 1970, hermano.
4: ¿Qué mes y qué día?
5: 20 de enero.
4: Concéntrese en todos sus problemas. A través de mi conocimiento me puedo dar cuenta, y en estos momentos tengo en mi mano derecha el milagroso Cristo resucitado, y me doy cuenta que usted es una mujer noble, de buen corazón, pero de un tiempo de para acá a usted le ha venido yendo muy mal. Se ha sentido muy enferma, con dolores en el cuerpo, dolores en los huesos, le duele mucho su pie derecho. También su esposo se ha sentido muy enfermo, han tenido muchos problemas en el hogar. Ustedes son comerciantes, tienen negocios, pero los negocios han venido para abajo. ¿Sabe por qué? Por una brujería que les están haciendo. Hay una mujer que les mandó hacer un mal, un daño, una brujería, y fue la primera mujer que tuvo su esposo. Esta señora, de nombre El

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También usted está

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0: Bueno, hermana, visítenos para ayudarle. Dios la bendiga. Anote su número de suerte, el 5731. Sus días de suerte son los días martes y los días viernes. Dios la bendiga. Gracias por participar.
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0: Lluvia de milagros en Guatemala a través del milagroso Cristo resucitado. Hermano, regáleme su nombre.
3: Luis Carlos.
0: Hermano, usted nos visitó de aquí, de la capital de Guatemala. Dígame una cosa, ¿qué era lo que usted sentía? ¿Cuáles eran sus problemas antes de habernos visitado? Desde que usted nos visitó con mucha fe, recibió el milagroso Cristo resucitado. También se hizo un trabajo con nosotros, un tratamiento. ¿Cómo estaba antes y cómo está ahora, hermano?
3: 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Desde que ustedes me hicieron el trabajito, pues gracias a Dios me está yendo bien. 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Y la verdad que yo le agradezco mucho, maestro, porque me ayudó bastante. Y me enfermé, estaba enfermo de la diabetes, y también usted me curó. La verdad que es muy milagroso lo que ustedes hacen.
0: Y repita conmigo: milagro.
3: Milagro, maestro.
0: Aleluya.
3: Aleluya, maestro. La verdad que sí le agradezco bastante, maestro, porque sí me ayudó bastante. Estoy muy, muy agradecido con ustedes.
0: Hermano, porque usted le puso mucha fe en Dios, fe en nosotros, fe en el milagroso Cristo resucitado, fe en el trabajo, en el tratamiento. Le hago una pregunta: ¿sí valió la pena visitarnos? ¿Sí valió la pena recibir el milagroso Cristo resucitado, una consulta, el trabajo, el tratamiento? ¿Todo le dio resultado?
3: Sí, maestro, la verdad, pero con fe todo se puede. Ustedes se dieron cuenta cómo venía, y yo ahorita lo volví a visitar para darles la noticia de cómo me está yendo.
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3: 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Me ayudó bastante y económicamente, y me curé.
0: 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Dios lo bendiga. Amén.
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5: 17 horas con 56 minutos.